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días. Gracias, Señor, que tengamos un buen día para aprender de su gloria y su bondad. ¿Podemos hacer una pequeña oración? Vamos a hacer el Padre Nuestro que nos purifica de su oración. Padre Nuestro, que estás en los cielos, santificado sea tu nombre. Venga a nosotros tu reino. Hágase tu voluntad en la tierra, así como en el cielo. Danos hoy el pan de cada día. Perdónanos por nuestras deudas, así como perdonamos a nuestros deudores. No nos dejes caer en tentación. Líbranos del mal. Amén.

más. ¿Qué tal, pueblo? Y tú creías que yo no venía. Buenos días, ¿qué tal? ¿Cómo amanecieron hoy? Buenos días para todos. Bueno, aquí nuevamente, ¿verdad? El viernes, ¿no? Estaba por allá por los Puerto Rico. Estaba haciendo las diligencias y de una vez pues fui a ver el doctor mío, allá, la chequeadita no está de más, aunque yo tengo acá doctores también. Pero hay que darle seguimiento a las cosas. Bueno, señores, faltan 20 para las 8 de la mañana. En Puerto Rico está el cuarto de Tula, óigame, donde quiera que uno se mete. Parece que va a haber elecciones en Puerto Rico y falta todavía 2 años. Ay, ay, ay. Bueno, ¿qué no se dice por allá? Están por allá los políticos alborotados y el pueblo. Oiga. La cosa es que está mala. Bueno, estará mala, ¿verdad? Pero la verdad es que están esos moles por allá en Puerto Rico, óigame, lleno. Y no hay dinero, pero está la gente, estuve por allá, por plaza, qué sé yo, por plaza, no sé ni cómo se llama aquella plaza, pero es plaza. Ah, Plaza Las Américas. Y eso es, no cabía más un alma, pero la cosa está mala, ¿verdad? La gente le gusta gastarla, aunque no, hay gente que compra por comprar, ¿no? Si es que estuve por allá y una vueltita chequeando también, Plaza Carolina por allí, los parkings llenos, mucha gente comprando. Pero y que la cosa está mala. Bueno, así es la vida. Bueno, familia, buenos días para todos. Aunque dicen que la cosa está mala, pero a la gente como que le gusta comprar y le gusta pasear y mirar. Muchos van a mirar a los moles. Pero allá está igual que acá, ¿verdad? El cuarto de Tula prendido en candela, óigame. Esos anuncios que hay por allá en los medios de comunicación, que si el gobierno, que si el otro, que si el Partido Popular, que si el independentista, que si el PNP, que si Trump, que si... Bueno, la verdad es que las noticias allí, eso es 24/7. Faltan 16 para las 8 de la mañana, estamos por aquí nuevamente, estaba haciendo unas gestiones allá en Puerto Rico y fui a ver a mi tía, que también... parte de mi crianza, esta viejita, 101 años, no me reconoció, tiene un Alzheimer ya que, ¿verdad? Llega un momento en que ya no conocen, pero compartí allí un ratito con ella, hablaba muchas, hablaba, pero cosas viejas, ¿verdad? Es triste esa enfermedad de Alzheimer. Ella estaba hablando cosas de cuando ya era... hablaba cosas de cuando era joven. En una empezó a llorar y decía: papá no me quiere, papá no me quiere. Imagínense, y mi abuelo murió 100 años. Para que ustedes vean lo que es esa enfermedad, las personas que padecen Alzheimer, pues a veces recuerdan cosas viejas. Y le decía que mamá te va a regañar, me decía. Pero no me conoció, pero pude estar con ella un ratito, compartiendo 101 años, señores. Y no camina, está en silla. Pero, aparte del Alzheimer, la salud no está mal. Ya ha durado mucho tiempo porque ya mi hermana, ¿verdad?, que es médico retirado, pues está con ella todo el tiempo. Esa ha sido una esclava ahí con su madre todo el tiempo. Aunque es una obligación de todo hijo, ¿verdad?, estar con su ser querido, ahí está lo último. Así es que la tiene por lo menos bien, de salud, limpiecita, y la cuida muchísimo. Bueno, entonces faltan 14 para las 8 de la mañanita y por acá, pues está ya la campaña, está los rojos vivos, y unos con uno y otros con otro. Y las nenas con las nenas, y los nenes con los nenes, y que si este, y que si aquel es mejor, y que si aquel no es, y que si aquella, que si bueno.
Así están las cosas. Así es que todo el mundo a participar de las elecciones del Partido Demócrata. Y usted escoja al que le da la gana. El mejor que usted crea, ¿verdad? Que usted crea, pues, las personas son todas conocidas, no hay nadie nuevo. Así que son todos conocidos. Dona Fred Gregory, ustedes la conocen, senadora de, ex senadora de San Tomás. También Roach, ¿verdad? Que es el Lieutenant Governor, y Blasket, que es la congresista. Así es que no hay caras nuevas. Uno más conocido que otro, pero más o menos todo es lo mismo. Bueno, entonces, pues, además de eso, oiga, como que las primarias para el Senado, hay unos cuantos candidatos, pero que no se ve ese interés de muchos años. ¿Por qué será? No sé. Pero no se ve ese interés. Ahora, creo que hay para las generales, creo que hay 17 personas corriendo independientes. Así que son 17 más los 7 de demócratas, usted se puede imaginar. A lo mejor ahí es que se va a ver la campaña fuerte. Pero para las primarias demócratas, pues no se ven ni los retratos de los, y mucho menos los retratitos que he visto por ahí para las primarias demócratas son los de, déjame ver quién, cómo es la cosa, lo puedo decir, los de Violet, los de, dejar quién más, los de Clifton Joseph, uno que otro por ahí, creo que es de Gittin, uno o dos, los de Omar no he visto ninguno. Nemi creo que tiene uno o dos, Lisa yo no sé quién es, creo que vi uno de José Bessis, no sé cómo se pronuncia eso, no he visto ninguno de Linda, ni de Dwight Mike, ni de Herb Frederick tampoco, así es que a lo mejor están seguros de que van a ganar y dicen pues esto no hace falta poner el retratito. Bueno, el retrato hace falta en las campañas para que aquellos que, por lo menos para aquellos que no conocen, que sepan quiénes son los candidatos. ¿Y qué han hecho estos candidatos? Tampoco sé, ¿verdad? Son personas que aspiran, demócratas, así que vamos a ver. Y los tengo en el saco a casi todos los que no han pasado por aquí, están en el saco, está fuera del saco. Violet Gittin está fuera del saco, de los candidatos al Senado. 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
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Bueno, continuamos a través de Latino 91.9 y 90.1 en San Tomás. Aquí en Santa Cruz, 21.9, en San Tomás, 90.1, transmitiendo simultáneamente ambas emisoras. Por ahora, ¿ves? Más tarde a lo mejor las separe, pero por ahora estamos en cadena ambas. Y como siempre, nuestro agradecimiento a todos y cada uno de nuestros auspiciadores aquí en Santa Cruz y San Tomás. Olviden que la fuerza que mueve la maquinaria de un gobierno son las quejas. Si usted no está de acuerdo con ciertas cosas, ¿verdad? Si los pequeños problemas no se resuelven, pues menos se resuelven los grandes. Pues usted tiene derecho a usar ese derecho a la libre expresión que muchos países no tienen, porque tienen gobiernos dictatoriales, ¿verdad? Gobiernos que pretenden callar la boca de las personas. Pero en nuestra democracia no. Usted puede expresarse siempre y cuando lo haga con respeto. Y esta emisora pues tiene sus reglas también. Así es que no olviden que la libertad de expresión tiene su límite. Usted puede expresarse siempre y cuando que respete, ¿verdad?, la dignidad y a la persona, a los candidatos o a los aspirantes o a los incumbentes. Usted puede decir que si trabajaron, si no trabajaron, si no hicieron nada, si no te hicieron nada. Todo eso usted puede decir. Así es que, pero con respeto siempre. No olviden que no permitiremos expresiones que entendamos nosotros sea una falta de respeto a los candidatos o los aspirantes o los que están. Bueno, y entonces, pues como siempre, a nuestros auspiciadores, mire, la promoción, cuando usted, el mencionar su nombre nada más, el mencionar su nombre nada más, en cualquier sitio, no tiene que ser en una estación de radio, en cualquier sitio, mencionar el nombre de su negocio nada más, eso es una ventaja y una inversión. Si usted se anuncia, es una inversión. Fui a un sitio, ¿verdad?, para ofrecer los servicios del emisor, y me dijeron que no se anuncian porque no tienen dinero. Pues claro, si su negocio no se conoce, menos dinero va a tener.
La promoción es una inversión. Hay muchas personas que ven la promoción como un gasto. Si fuera así, pues no hubiera...

una zapatería y usted no cree en la promoción, pues no le ponga zapatería al frente, no le ponga nada. Y por, fíjese que todos los negocios tienen el nombre del negocio al frente. Eso es una promoción, de por sí eso es una promoción. Pero si usted cree que eso no funciona, pues no le ponga nombre a su negocio, no le ponga nada al frente. Y yo cuando me dijeron así, yo me sonreí. Dije, bueno, pues, éxito. Si fuera así, pues nadie se anunciara, ¿verdad? Estas grandes firmas comerciales no se anunciaran, que pagan mucho dinero en promoción, precisamente buscando, ¿verdad?, clientela y que se vea conocer su negocio. La promoción, anunciar su negocio, no es un gasto, es una inversión. Usted invierte. Cuando su negocio se anuncia en distintos sitios, en estaciones de radio, televisión, todo esto, esto es una inversión que usted hace. 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Hubo una vez en que el 80% de los negocios en Santa Cruz eran de boricua, de hispanos. Eso fue desapareciendo a medida que iban muriendo los dueños, pero los hijos no siguieron, los familiares, y ha ido desapareciendo. Así es que ahora la mayor parte de los negocios principales son controlados por árabes, ¿sí? Y hablando de eso, un día me encontré una persona y me dijo, papi, tú sabes que hay un árabe que está cogiendo. Y yo, ¿un árabe? ¿Quién será? Tengo que chequear los nombres, a ver. Está cogiendo, creo que un puesto, no sé si es para el Senado, tengo que chequear. Pero no le extraña que algún día pues tengamos a un árabe también, que son parte de nuestra comunidad. Casi todos son ciudadanos americanos. Que no le extraña que algún día tengamos un árabe gobernador. A lo mejor lo hacen mejor que los nuestros, ¿verdad? ¿Quién sabe? Pero eso yo creo que no está muy lejos. El que algún día tengamos un árabe, una persona de descendencia. Aquí hay muchos hijos de árabes que son crucian, y hablan inglés, y hablan árabe, y muchos hablan español. Así es que no le extraña que un día tengamos a uno de estos jóvenes corriendo por una posición electiva, y no le extraña que pueda ganar y que pueda ser gobernador de las Islas Vírgenes. Eso depende de todos nosotros, ¿verdad? De los que votamos. Y depende de los que no votan también. Porque cuando usted no vota, otro decide por usted. 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

0: 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Bien. 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Y la terraza de Elena, que yo no estaba por acá, me dicen que este fin de semana eso fue espectacular. Aló, buenos días.
1: Buenos días, papilo, buenos días, ¿cómo estamos?
0: Buenos días, mi hermanito, buenos días. Cuénteme, ¿qué hay de nuevo por acá en este fin de semana?
1: Todo bien, todo bien. Bueno, ayer, como de costumbre, siempre, ¿verdad? Orientando y educando, sé que tú estabas por ahí cogiendo un brequecito, ¿verdad?
0: Sí, pero yo lo estaba escuchando. Yo lo estaba
1: tranquilo, gracias a Dios.
0: Yo lo estaba escuchando, yo lo estaba escuchando por allá.
1: ¿Perdón?
0: Que yo lo estaba escuchando, el programa por allá.
1: Sí, sí, por poco lejos. Sí, sí. No estaba, me dice que no te escucha, te escucho un poco lejos.
0: Sí, que lo estaba escuchando por allá, por Puerto Rico, escuchándole el programa.
1: Ah, me estaba escuchando.
0: Pues bueno, gracias a la tecnología, ¿verdad?, del internet.
1: Ah, sí. Era que te estaba visitando por allá a la sombra.
0: Cuénteme, ¿qué hay? Cuénteme.
1: Ah, estamos bien, gracias a Dios. Estaba llamando en esta mañana, como tú acabas de decir hace un ratito, se acercan por ahí las primarias, viene el voto temprano para las personas que van a viajar, que estén pendientes, ¿verdad?, de ejercer su voto antes de salir, si van a salir de la isla. Es algo importante, y especialmente para la gente nuestra, aquellas personas que se han hecho ciudadanos, es algo que es bonito, ¿verdad? Es un derecho que le corresponde, que debe cumplir. Y yo por lo menos puedo decir que nunca me ha quedado sin votar en ninguna de las primarias, en ninguna de las elecciones generales. Y así pues, invito a todos nuestros compatriotas que se han hecho ciudadanos, que también ejerzan ese privilegio de poder votar acá, por lo menos acá en territorio de los Estados Unidos, que todavía no tenemos el privilegio de poder votar por el presidente de los Estados Unidos, pero podemos comenzar por acá participando en este certamen democrático que se aproxima, que es la primaria del Partido Demócrata, donde se va a escoger el que va a elecciones, a las elecciones generales por el Partido Demócrata.
0: Claro.
1: Hay un sinnúmero de candidatos que están corriendo. Y bueno, el que salga ganador, pues ese va, como decía, a enfrentarse con cualquiera que vaya a correr independiente en las generales. Usted tiene el derecho de votar por quien usted entienda. Sin embargo, hay personas que entienden, que entendemos, ¿verdad?, que hay unos proyectos, hay unos trabajos, se ha puesto, como dicen por ahí, la primera piedra, se ha dado el primer palazo, el primer Picasso para los diferentes proyectos que han comenzado aquí ya. Y simplemente solo tiene sentido el que estos proyectos puedan culminar, que se y terminar para el beneficio de acá, de las Islas Vírgenes completa. Los países sin una infraestructura como manda, pues una muestra que un país va en vía de desarrollo y que realmente va hacia adelante, cuando podemos llegar a cualquier país que usted llegue y usted ve especialmente carreteras, infraestructura en general, pero llámese carretera, escuela, estructuras que muestran, ¿verdad?, la fortaleza económica, ¿verdad?, del país, que el país, ¿verdad?, está bien, cuando podemos mirar alrededor y podemos ver este tipo de infraestructura. Así que hay una gran cantidad de personas que entiende que solo tiene sentido que esto se le dé seguimiento. Y bueno, hay otros que no lo piensan así, pero usted tiene su derecho de escoger. Uh-huh. Así que vamos todos a participar en esta fiesta de la democracia.
0: Eso es lo bueno de la democracia, ¿verdad? Eso es lo bueno de la democracia, Dionis, ¿verdad? Que ese derecho al voto.
1: Entonces, porque podemos diferir en esto. Estábamos en una actividad este fin de semana, debo decir, perdona. Y podíamos ver cómo habían personas del lado, vamos a decirlo claramente, de Stacey Plaskett y de Fregenza Roche y Nobel Francis, dialogando allí, ¿verdad?, de una manera armoniosa. Porque al final de cuentas, como yo siempre he dicho, en esta primaria debemos siempre tomar eso en cuenta, de que al final el partido debe ser unificado. Y para tú ser un unificador, una persona, ¿verdad?, que, como dicen en inglés, bring the people together, para ir a unas generales, pues entonces tú tienes que tener eso, tienes que tener más bien el cuidado de cómo tú trata al contrincante político, en este caso en la primaria.
0: Eso es así.
1: Y eso muchas veces no se toma en cuenta. Escuchamos personas que a veces las emociones, ¿verdad?, el sensacionalismo, la pasión, pues lo envuelve, y muchas veces pues dicen cosas, ¿verdad?, que quizás pueden decirlo mejor, empezarse mejor, pero no todo el mundo somos iguales, y hay que, verdad, sea siempre tenemos que decir esto para contribuir, perdón, a que podamos llevar una campaña con altura. Hay un grupo que creemos que Tregenza Roche y Nobel Francis tiene un historial, para mí uno de los mejores récords en cuanto a los servicios públicos, cada uno con 30 años desde servicio público. Alguien dijo en este día, yo mencioné la parte de la experiencia, que eso no era, tener experiencia era la más importante. Claro, la experiencia es uno de los ingredientes que se necesita en un liderazgo, pero también la fuerza de voluntad. Pero aún más, cuando llevamos un récord, tenemos que chequear cuál es el récord de servicio público de aquellos, como hemos hablado tú y yo incluso en el pasado, que cuando viene alguien va a correr por una posición pública, tú tienes que demostrar con récord de que tú has estado, por lo menos en algún tipo de organización, al servicio de la comunidad, sirviendo a la comunidad, con la vocación natural de servir a los demás. Porque cuando tú te tiras como en paracaídas, como decimos nosotros, y tú vienes a pelear por una posición pública alta, donde tú vas a tener el privilegio de tomar decisiones a favor de del pueblo, entonces tú tienes que demostrar en tu récord, en la mayoría de los casos debes demostrar, que tú tienes un background, que tú tienes un pasado, que tú has sido una persona de servicio público. Y yo creo que eso se encuentra en estos dos candidatos, que es Tregenza Roche y Nobel Francis, desde servicio voluntario en rescate, en rescatar personas, desde simples policías, desde comisionado de la policía con más de 500 personas administrando, o sea, con la capacidad de administrar, ¿verdad?, un departamento con esa cantidad de personas. De ahí 12 años en el Senado sirviendo sin faltar, eso es increíble. Yo escuché que él dijo eso y creo que Pokémon se pronunció acerca de esto, que tiene un récord de los número uno en cuanto a asistencia en el Senado. Y no tanto la asistencia, sino en servir. Todo eso habla por sí solo, y eso es lo que tenemos que chequear de los candidatos. Y cuando hablamos, por ejemplo, de Choy Gensel Roche, pues lo mismo, profesor universitario, abogado, periodista, senador, y hoy teniente gobernador, conoce el gobierno de arriba abajo, todo lo que es el gobierno, cómo funciona, y eso también es importantísimo, importante. Así que eso es lo que sé. Para mí, en cuanto a experiencia, en cuanto a récord, en cuanto a experiencia, hay dos candidatos que para mí tienen la experiencia que se necesita, la capacidad y la voluntad principalmente de servir a los demás. Y lo más importante, la humildad, que conecta directamente con el pueblo de una manera natural, sin politiquería ni nada por el estilo. Así que por esa parte, pues, sin otro orden, pues quiero también aprovechar para hacer un llamado especialmente en este caso a los dominicanos, que hoy lunes y el miércoles, en esta semana es crucial, estamos ya culminando para lo que es el listado de la cedulación. Si usted no ha pasado por allá, pase para cambiar su cédula, porque ya está la Junta Central Electoral, está culminando.
0: Sí, eso tiene su límite, ¿verdad? Tiene su límite de tiempo.
1: Claro, entonces queremos ya, precisamente, Papilao, porque mucha gente, bueno, ¿cuándo viene? Precisamente, ahí me he dado cuenta con estas preguntas que todavía hay personas, muchas personas que no han pasado. Ayer me estuvieron preguntando y hoy por ahí me estuvieron preguntando. Entonces le estamos dejando saber que todavía no ha podido pasar por la oficina, nuestra oficina, la oficina de Dion Construction. Pase hoy lunes, miércoles y viernes para culminar con esto, y entonces podamos ir ya. Dejarle saber a la Junta que ya este es el listado, y ya pueden dar la fecha de cuándo vienen a hacer este operativo de cedulación. Si usted va allí a la oficina y la encargada de la oficina, la esposa mía, no está porque haya salido al correo a llevar algunos documentos o a buscar, usted le llama 340-277-0495. Repetimos, 340-277-0495, y el teléfono mío, casi la mayoría lo saben, 340-277-6065. Esto es para los dominicanos específicamente. Todo el que tiene una cédula necesita una cédula nueva, si no la ha conseguido. Bien. Todos. Ok, así que, Papilop, muchísimas gracias. Te siempre tengo que ver más tarde.
0: ¿Cómo no?
1: Hoy me llama y sí. No, para que nos podamos ver.
0: ¿Cómo no? Bien, gracias, hermanito. Bueno, gracias, señores, ahí tienen toda esa información muy importante, pueblito. Vengo en breve, no se me vaya nadie.

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0: Bueno, mi gente, óigame, esto está caliente.
1: Siempre
0: está
1: ha caliente. Sido un desafío.
0: Sí, eso es verdad, siempre ha sido un desafío. Bueno, el cuarto de Tula prendido en candela en Puerto Rico, señores, estuve por allá eso. Vengo en breve, no se vaya nadie, que llegó alguien por aquí, tengo que atenderlo. No se vaya nadie, mientras tanto, vamos a apagar el fuego.

Bueno, pagado por Tim Nelly. Ay, ay, ay. Y a todo nuestro público, usted escuche todos los anuncios que se pasan por esta emisora y los candidatos, ¿verdad?, que están anunciándose en esta emisora. Esos candidatos entienden, todos los que están anunciándose por esta emisora, entienden que ustedes, pueblo hispano, somos importantes en estas islas. Así es que yo les digo a ustedes de todo corazón que auspicien a los candidatos, a todos los que se promocionan por esta emisora, que toman en consideración de que aquí hay una población hispana grande, auspícienlo. Usted escoja el que usted crea, pero auspícielo a todos los candidatos que se anuncian en esta emisora. Ahora son las 8:24 minutos. ¿Y quiénes están auspiciando esta emisora? Pues Kurt Violet, Delia Smith para el Congreso, senador Kenneth Gitting, Nelly, la ex senadora que regresa nuevamente y corre en estas primarias, ya no va a participar, pero sí va en las generales, de Nelly Rivera O'Reilly, Roach Francis, Kenneth Gitting, ¿quién más? Y Stacy Plaskett. Así es que usted, todos los candidatos que usted escuche por esta emisora, tómelos en consideración, ¿ok?

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1: Por Tim Plaskett Porter. Bueno, familia, la mañana está bonita, hace un sol radiante, no hay mucha brisa, está el polvo de Sahara por ahí, eso es la visibilidad, ya arriba donde veníamos en el avión. Pues, que sí, ¿verdad? Dice que la visibilidad era, ya estábamos por allá arriba a 11.000 pies de altura, o sea, había un 24 minutos en JetBlue de Puerto Rico aquí, venía ese avión lleno, repleto, hace más de 200 pasajeros, un avión grande, que tiene tres asientos a cada lado, y por ahí para atrás eso es larguísimo, y cuando entra, y va, cuando los aviones van entrando aquí a Santa Cruz, siempre hay un poco de turbulencia, que empiezan a temblarse como si tuviera frío. Y pues, ¿verdad? Y la gente se asusta muchas veces, pero eso es parte de, tiene que dar un viraje ahí en, para entrar a la pista, porque ahí siempre ha habido un poco de turbulencia, se llama corrientes encontradas, el viento está de un lado y el avión del otro se mueve un poquito, lo que sí fue cuando aterrizó, parece que dio un cantazo ahí en la pista, que eso, pero nada, tranquilito, eso es parte, ¿verdad? Cuando ya está casi encima de la pista, pues cayó, parece que un cantacito ahí, pero fue la que cayó como que ¡pum! Uno cayó así de momento y ya, no pasó nada. Siempre hubo un par de personas que gritaron, pero eso no es. eso es en el aterrizaje, que cada vez se queda su brinquito. Bueno. 8:30, señores, y la cosa no es como antes, Entonces, pues ya ustedes saben, las personas que están auspiciando esta emisora, los candidatos que han tomado en consideración al pueblo hispano, hasta ahora, se salieron del saco, Plaskett está fuera del saco, Roach está fuera del saco, Violeta fuera del saco, Delia Smith para el Congreso está fuera del saco y Gittin y Nelly. Así es que esos están fuera del saco, ya están en cajera. Los otros todavía están ahí gritando, locos por salir. Bueno, eso depende de ellos, si quieren o no salir del saco. Hay 17, creo que van en la en las elecciones generales, muchos independientes. Son malos yo no sé cómo no se ha organizado un partido político independiente, el partido de los no party. Si se organizaran, pudieran tener una fuerza, si se organizaran, ¿verdad? No party, el partido independiente, si se organizaran con todos los que hay independientes inscritos, sería un partido fuerte y ya, pues entonces los demás partidos tienen que, ¿verdad?, buscar alinearse. Pero eso es como había un caballo allá en Puerto Rico, que era el campeón siempre, ¿se acuerdan? De Camarero, que ganó muchas, 50 y pico de carreras, eso tiene un récord mundial, Camarero. Y cada vez que corría ganaba, pues no tenía competencia. Entonces, sí, iban los otros, iba Bolero, Teresiña y todos esos otros caballos, que lo ponían para llegar segundo y tercero, para ganar algo, porque el que llega segundo y tercero en Puerto Rico, hasta el que llega quinto cobra, no como el primero. Así que los cogían, pero era por llegar segundo y tercero. Pues eso pasa cuando hay un partido solo en el poder, que coge solo, Y no es lo mejor para en una democracia, déjeme decir, no es lo mejor que un solo partido domine en un país. En Puerto Rico hay dos, hay tres partidos, ¿verdad? Hay uno que siempre llega último, que es el partido independentista, no es un partido independiente, es independentista, pero su candidato a la gobernación llegó segundo en las elecciones pasadas. El partido llegó último, pero el candidato en votos mixtos, lo que llaman, llegó segundo, ¿ok? Entonces, el que ganó fue el Partido Nuevo Progresista. Entonces, el más voto, pero fíjese, en Puerto Rico la gente vota mucho candidatura. Sin embargo, el que ganó, el más voto que sacó en las elecciones en Puerto Rico fue... Hernández, ¿cómo que se llama? Pablo Hernández, hijo, nieto de Rafael Hernández Colón. Ese es el actual comisionado residente, que aquí le llaman congresista o delegado. Ese sacó más votos que la gobernadora. Sin embargo, el partido perdió. Mire lo que es la vida, ¿verdad? Por muchos votos, en Puerto Rico se vota mucho por candidatura. Cuando usted ve que hay un candidato de otro partido, pero que es una persona que merece su voto, pues se vota. Hay uno que el pueblo eligió, que no tiene ningún partido, Eliezer Molina. Eliezer Molina es una persona que toda su vida ha sido un alto defensor de la naturaleza, ¿verdad? De que los problemas en Puerto Rico de las playas se respeten, no que no estén tumbando árboles así por tumbar en todos lados. Y es senador, para que usted vea, llegó al Senado por minoría, llegó al Senado. Eso aquí no existe, pero en Puerto Rico, si usted saca cierta cantidad de votos, pues aunque no sea electo por un partido, pues tiene una banca en el Senado o en la Cámara de Representantes. Bueno, él es defensor de los derechos de los recursos naturales. Bueno, señores, eso es lo que tenemos hasta ahora en la OIIA. Esto está bueno. Yo no sé, pero están lentos los candidatos al Senado. Puede haber sorpresa, sí. Le voy a dar una payolita aquí, mire. De los que por lo menos estoy seguro muchos de nosotros no conocemos. Dwight Cartier, que se está cogiendo para el Senado. Mike Cartier. Ustedes saben que la senadora, esto ocurre porque el senador Francis ya no va a coger para el Senado porque está cogiendo para Lieutenant Governor. La senadora Maurice James, ya no va, esa es que no va a coger más. Ya dijo que no quiere coger más en el para el Senado. Pues ese es otro asiento vacante. ¿Cuál es otro? Esos dos pues no van. Quiere decir que hay ahí dos vacantes. Entonces, pues el senador Frankie Johnson, que es el presenador, pero no es demócrata, quiere decir que esa es otra silla que hay ahí en las primarias. Y entonces pues los que quieren revalidar es Frederick Christopher Joseph, quieren revalidar Corviolet y Kenneth Gittin. De esos cuatro aspiran nuevamente, pero son 10 los que están aspirando. Y cualquiera diría, ¿verdad?, que Violet tiene su silla segura, que Kenneth Gittin tiene su silla segura, que Frederick y Joseph, pero uno nunca sabe, en la política todo, pueden pasar muchas cosas, especialmente los que llegaron séptimo y sexto, ¿verdad?, quinto, sexto y séptimo, que casi siempre están en la cuerda floja. Así es que cualquiera de los otros nuevos que están aspirando puede colarse, ¿verdad?, como José Beis González. Este yo no sé si es hispano, porque dice José Beis González, no sé quién es, nunca lo he visto, no lo conocemos, pero va a coger en las primarias demócratas. Lisa Chart, no sé quién es. Nemi William, tampoco. Omar, tampoco. Linda Nikki, tampoco. Y Dwight Mike. No sé, allá, si ustedes lo conocen, pues espera, allá ustedes pues tienen perfecto derecho de saber quiénes son. No, yo no sé quiénes son. Y tampoco pues han llegado por aquí. No he visto tampoco fotografías de ellos en la carretera. Esto como que, no sé, si es que están confiados en que en que van a salir, que no están haciendo, por lo menos no se ven su fotografía para uno saber quiénes son. Porque a lo mejor yo conozco a alguno y si no veo la fotografía, pues no sé quién es. Así es que, pero ya ustedes conocen a Gittin y a Violet. Esos son Violet, pues siempre es una línea, ese nunca ha perdido y siempre llega primero o segundo. De hecho, casi gobernador, porque ganó en Santa Cruz la gobernación pasada. Perdió en San Tomás, pero ganó aquí. Bueno, eso es lo que tenemos hasta ahora. Y más adelante vamos a mencionar todos los independientes que son los no party. Hay creo que un republicano que va a aspirar al Senado. Así es que, y a la gobernación van a haber varios en las elecciones generales. Y uno nunca sabe, señores, que pueda, imagínense que gana un independiente. Pero como hay una fuerza grande aquí que son los no party, pero no están organizados como partido. Y hay en las generales hay no party que votan por candidatos demócratas. También y votan candidatura, ¿verdad? Votan por uno sí, por otro no. Eso es lo que hay hasta ahora. Y entonces, eso es en las generales. Estoy observando algo, no sé, ¿verdad? Estoy observando algo los últimos comicios electorales. Yo soy muy, muy, muy observador en cuanto a eso. Y es que los candidatos demócratas no están colocando en los retratos que están en la calle, no están colocando el nombre de Democrat. No sé, pero en las elecciones pasadas había muchos los candidatos que trataban su fotografía. Son demócratas, pero no le ponían Democrat. ¿Usted sabe por qué? Especialmente en las elecciones generales, pescando votos de los no party. Porque si ponen demócrata, pues por lo regular es no party, dice, espérate, este no. No, más o menos el no party dice, no, yo no voy a votar por eso, lo que tengo que... Así es que estoy notando como que niegan esa palabra, están negándola en sus campañas. Eso yo me doy cuenta, yo no sé si ustedes se han dado cuenta, que esa palabra antes, hace muchos años, cuando yo llegué, estaba el retrato y abajo Democrat. Lo cheque ahora para que usted vea. Que no le ponen demócrata, solamente su retrato y los demócratas lo omiten. Pero están cogiendo demócratas. Así es que eso es lo que tenemos hasta ahora. Usted esté pendiente, haga como yo, que chequeo todos esos detalles. Bueno, entonces para delegado al Congreso, pues usted puede tomar en consideración que está haciendo su campaña por aquí a Delia Smith, ¿verdad? Que es la que está en campaña actualmente a través de Latino. No digo que las otras no vengan, es posible que estén ya preparándose por ahí para llevarle el mensaje a todos ustedes, ¿sí? Porque es bueno cuando vienen y les llevan el mensaje y se dan a conocer, y yo soy fulano, soy sultano. Aquí estuvo, yo le dije, aquí estuvo Donna Frey Gregory, que es candidata a la gobernación, que yo le di un espacio. Antes de abrirse las candidaturas, ¿verdad? Antes de hacerlas oficialmente, yo le di un espacio para que se dirigiera al público. Se dirigió al público hace 2 o 3 semanas, pero no ha vuelto más. Así que no sé qué tipo de campaña está haciendo aquí en Santa Cruz, pero también es candidata a la gobernación junto a Rodney Mohead, ¿verdad? Rodney Mohead, Donna Frey Gregory. Terranza Roach ya comenzó su campaña rumbo a la gobernación con Francis. Terranza Roach llegó junto a ella. Me imagino que en cualquier momento el comité los traerá por acá, a ambos, a dirigirse a ustedes, al pueblo hispano. Pero su campaña a través de las promociones ya está corriendo. y Stacy, pues también, ¿verdad? Esa fue de las primeras que estuvo por aquí. También está su campaña corriendo. Janet Saru le di una oportunidad para que viniera a la emisora también. Antes de ser candidata oficial vino, se presentó. Igual que Terry, le di también otra oportunidad. No lo hace nadie, sabe más que yo quiero que todos, ustedes sepan quiénes son las personas que van a correr. Emmett Hansen, lo vi hace como mes y medio atrás y me dijo que iba a coger para delegado al Congreso, y he visto dos o tres retratitos de Emmett Hansen por ahí. Eso es lo que tenemos. Entonces, para el lugar de educación está Mohania Modenis, Terrence Joseph, Christopher Jacobs y Juana Henry. Estas son posiciones, yo diría que honoríficas, pues estos no reciben pago por pertenecer al board de educación. Son personas que reciben solamente una dieta cada vez que se reúnen, algunos $25, $30, $40 cuando se reúnen, y son los que se supone se supone que en ese board de educación pues estén pendientes de cómo se está, de muchas cosas, ¿verdad? Cómo se debe fiscalizar la educación en las Islas Vírgenes. Bueno, vamos entonces a hablar de otra cosa. Vamos entonces a la música para lo de Venezuela. Sí, que no sé, que es triste, ya va por 2000, casi 2400 muertos sin los que no aparecen. Es bien triste lo que está pasando el pueblo de Venezuela. Son muchos países que se han unido ayudando a los hermanos venezolanos, y en estos momentos no son momentos de pensar de que si Maduro, que si el Chávez, que si el, no, esto se llama ayuda comunitaria. Son seres humanos que han pasado por la experiencia más terrible que uno pueda ver, es que uno esté en un edificio y un temblor destruya todos estos edificios, se vayan al piso, edificios de 8, 9, 10, 12, 15 pisos, por ahí no, es increíble. Es increíble. Ya todavía, hace un par de días, pudieron rescatar a un matrimonio y su niño de un año, que estaban, y lo rescataron, y él estaban contando cómo pudieron sobrevivir. Oigan, yo no sé, pero yo no sé si yo estaba medio dormido o qué, pero yo escuché cuando estaban el esposo, ¿verdad? Quedaron pillados y apenas podían estar sentados, tenían que estar como casi acostados, porque no había por dónde salir con su criatura. Y si no me equivoco, yo escuché que tuvieron que darle a su niño de un añito a veces un par de sorbitos de orines para poder hidratarlo, pero con la suerte de que pudieron detectar que estaban vivos, ¿no? Entonces hay unos instrumentos que especializados que captan sonido. Hay otros animalitos, hay perros que los entrenan. Esto solamente, los perros son entrenados para muchas cosas, especialmente para descubrir personas que estén así brilladas en algún sitio por el olfato. Los perros tienen un olfato increíble y los entrenan para eso. Bueno, los entrenan para detectar drogas, para buscar personas muertas, todo eso, los animalitos. Papá Dios hizo los perros. Yo he leído mucho relacionado con los perros, y Dios hizo al perro para como un ayudante. Bueno, tan es así que un perro se vuelve loco cuando usted tiene un perrito y usted llega a su casa y mire, usted llega a su casa y está toda la familia reunida y el perrito lo recibe más alegre que toda la familia usted, y se vuelve loco cuando usted llega, cuando el perrito, ¿verdad?, es suyo. Sí, que usted se podrá imaginar. Bueno, Pues vamos a escuchar un poquito de música para tranquilizar el ambiente, porque hoy es lunes, y los lunes usted sabe que la cosa no es como antes. Amanece el pueblo como medio tullido, ¿verdad? Del fin de semana. Vengo ya mismito, no se vaya nadie.

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gordita, vamos a ver, yo espero que la gordita en estos dos años, que quedan dos años con tres meses, bueno, lo que sucede es que no puede esperar a última hora tampoco, porque imagínense, la campaña empieza en Puerto Rico ya a sonar el año que viene, y la gordita no las ha tenido todas consigo. Ha tenido una serie de problemas en su gobierno. En año con ocho meses no ha aprobado la isla está estancada, mucha corrupción. Le han renunciado como cuatro comisionados por corrupción. Muchos de ellos han tenido que renunciar por la presión del pueblo. Más que se comenta es el segundo en mando en Fortaleza, que está bajo la mirilla también. O sea, en Puerto Rico lo que se ha hablado en estos últimos dos años de gobierno es de corrupción, de renuncias por corrupción, comisionados, que allá son secretarios, referidos al panel de fiscal independiente. Bueno, esto ha sido un desastre en este tiempo, es increíble. Y cada vez que mientras más años pasan, peor. Las cosas son peores. Pero para usted la cosa está buena, tranquilo, usted siga viviendo como usted debe vivir, con tranquilo, y siempre acá, en las Islas Vírgenes, pues usted observe bien los candidatos, analícelos, estúdielos, tome en consideración los que los toman a usted en consideración, ¿eh? Aquí, los que lleguen aquí a la emisora, lo están tomando usted en consideración. Tómenlos, yo no voy a decir por quién usted va a votar, pero tómenlos en consideración. Porque si llegan aquí es porque les interesa mencionarse y dirigirse al pueblo hispano. Vengo con esta que dice así. Ramoncito Cordero, ahí está, sí. Un saludito. Mala suerte.

0: Gonzalo Lola. Ay, a estas alturas, mala suerte. Ay, mala suerte, mijo. Pues yo te lo he dicho, que cambie, que cambie. Bueno, y Bukele en su último mensaje dijo, eso está en las redes, dijo el presidente de El Salvador que cuando un gobierno no vence la corrupción y la criminalidad es porque el gobierno es cómplice. ¡Wow! Ese Bukele es una chavienda, oígame. Bueno, acaba de construir, oiga, el tercer hospital en todas las Américas, el tercero más de moderno, pero es una cosa increíble. Bukele. Lo que yo me doy cuenta es que, porque yo me doy cuenta de muchas cosas, que los gobernantes de nuestros pueblos, ¿verdad? Los que conocemos, nunca mencionan a Bukele. No hablan de Bukele. Yo no sé por qué, pero no, ni por bien ni por mal. Ni siquiera, bueno, ¿por qué será que no mencionan a Bukele? Están calladitos. Bueno, señores, a mí me mandaron, fíjate que me mandaron algo por aquí, que quiero compartir con ustedes, a ver si esto, usted me dice si eso es verdad o no es verdad. Un momentito, vamos a poner aquí. ¡Aló!
1: Buenos días, papilón. Hey. Buenos días a la audiencia, buenos días a la gente que me quieren y a la que no.
0: Buenos días. Daría, hace tiempo que no sabía de usted.
1: Nada, como cada mañana que podemos participar, estamos aquí diciendo presente. Estoy escuchando que usted dice que la gente está un poquito lenta hoy. Parece que había mucha gente ya en San John.
0: Ajá,
1: para las actividades de San John, tuve la oportunidad de estar allí con nuestra candidata.
0: San John, estaba usted por San John. Wow.
1: Sí, allá en San John estábamos en la parada de allá y eso allí estuvo muy bueno. La caravana que teníamos con el grupo de Stacy Plaskett y Milton Porter estaba sólida. Fuimos al comité de allá, al headquarter de allá, y nos trataron de maravilla. Quiero darle las gracias a todas las personas que estuvieron involucradas en lo que fue la bienvenida que nos dieron, la comida y todo lo que se participó.
0: Y entonces allí. está en campaña activa.
1: Sí, estamos en campaña, estuvimos vistiendo la t-shirt de nuestra candidata. Y el apoyo de mucha gente, a pesar de que hubieron algunas personas que no tenían el t-shirt o no se veía como con la vestimenta que nosotros teníamos.
0: Sí.
1: Pero el apoyo decía que estaba con nosotros. Claro. Vi también de los candidatos contrarios, que fueron muchos de acá, pero la mayoría de las personas que vi fueron personas del trabajo del gobierno. Sabe que los trabajadores del gobierno están con esta administración. Uh-huh. Y no se puede esperar de otra, pero parece como que son ciegos, sordo y mudo, porque no podemos seguir en lo mismo. El estar junto con los opositores es más de lo mismo. Votar por Roach es más de lo mismo, es como si tuviera la misma administración, porque ya él está aquí en esta administración por 8 años y no han hecho nada. Así que vamos a ver qué es lo que va a pasar. Esperemos que papá Dios ponga luz en todas las personas que vayan a votar en esta primaria en agosto primero y le den el voto a nuestra candidata para que sea nuestra próxima gobernadora que participe en las elecciones generales, porque el votar por Roach es más de lo mismo. Recuerden que Roach ha estado ahí ya por 8 años en este gobierno y no se ha visto nada de lo que ha hecho, simplemente ha estado al lado de apoyando todo lo que se ha hecho. No sé cómo ha sido en San Tomás, pero aquí el gobierno ha sido pésimo. Mira, ahora mismo venía en el ferry y nos estaban diciendo de que en el hospital o en la clínica que tenemos, que no tenemos hospital, faltaban sábana, almohada y muchísimos utensilios. Alguien ahí estaba diciendo que hay que pagar los biles primero, antes de los taxes. También, me reservo el nombre, como que hay que pagar los biles de del hospital, hay que pagar biles del gobierno. Mientras que la gente que pagan su taxes, que lo pagan semanalmente, quincenalmente o mensualmente, no reciben el pago como lo reciben los estadounidenses en los Estados Unidos. Es lastimoso, es muy triste de que nosotros tengamos que esperar 3-4 años cada vez que hay campaña para obtener el beneficio de colectar nuestro dinero, que por ley nos pertenece. Y creo que cuando nos duran 3-4 años sin pagarnos, están fuera de ley. Quieren pagarlo a nosotros como nos dan la gana, como le dan la gana, más los intereses que nos pagan el mínimo, mientras que si somos nosotros que le debemos al gobierno, nos quieren cobrar una tasa altísima. Yo exhorto a todas esas personas que están escuchando en el día de hoy que no se lleven de falacia, de promesas vacías que le han hecho este gobierno, y vean la candidata que tienen en este nuevo cuatreñe, para que así podamos tener una mejor isla virgen, porque ya está bueno de que nos estén pisoteando, ya está bueno de que el pueblo esté sufriendo tanto. Ya está bueno de más de lo mismo, porque el votar por Roche Francis es más de lo mismo. Muchas gracias por la oportunidad.
0: Bien, gracias por su participación. Bueno, familia, ahora son las 9:12, 9:12 en latino y en todo el país. Vamos para aquí con esta. Ajá, ahí. Epra, epra.
2: Sandy. 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
0: Ahí nomás. John Travolta.

Bueno, familia, están las primarias a los rojos vivos. Ay, Dios mío, ¿quiénes ganarán, verdad, estas primarias? Bueno, vamos a ver que ganen los mejores. Y aquí está.

0: pagado por Trinelli. Se van los jóvenes y se van los viejitos también. Oiga. Bueno, la población de las islas viene, ha bajado a rayo un montón. Yo me acuerdo que éramos como 120 mil habitantes, estamos en 85 mil. Bueno, entonces, pues eso es lo que hay, pueblito de las Islas Vírgenes, allá en San Tomás, ¿verdad? Miguel estaba por allá por haciendo campaña por allá por San John, haciendo campaña para la candidata a la congresista Stacy Blas. Bueno, ¿y quién será la próxima? Delegada al Congreso. Bueno, hay tres damas, y está Emmett Hansen fue senador hace muchos años, después volvió a correr para el Senado y no tuvo suerte, así es que vamos a ver quién será la próxima delegada al Congreso. Aquí por lo menos tiene su promoción Delia Smith, es la que tiene su promoción aquí. Vamos a ver si en el transcurso de las próximas semanas pues conocen un poquito más a las otras dos candidatos, o los otros tres candidatos, Emmett Hansen, Terry y Janet. Aquí tenemos a Compay Segundo, que ese sí que es una chulería.
1: Recuerdo, mi aseño.
0: Ajá, ahí está. No recuerdo.

0: Uy, compa, y segundo, la verdad es que esos eran los tiempos buenos de Cuba. O estuve, ahora no, Cuba ya no es ni una sombra de lo que fue hace muchos años. Bueno, y cuando yo amo a alguien así, eso lo dice Rudy Lescala. Pero antes vamos a atender esta llamadita. Aló, buenos días.
1: Buenos días, Papelón, otra vez Miguel Bachata. Disculpe que estoy haciendo otra intervención.
0: No, no, sí, yo...
1: Pero quiero dejarle saber a todas las personas que estuvieron pendientes de lo de mi nieta. Ya regresaron el viernes. Ajá. Gracias a Dios ya están acá, está muy mejor, en recuperación, pero para adelante. Muchas gracias a todas las personas que estuvieron envueltas y la ayuda que me dieron otra vez. Y agradecido inmensamente, y voy a hablar con la hija mía a ver si ella puede pasar con la nena por su emisora. Le haré saber el día para que ella personalmente le dé la gracia a todas las personas que estuvieron envuelta en lo que fue la recaudación y la venta de sancocho.
0: Okay,
1: así que para adelante vamos, gracias a Dios ya están acá, llegaron el viernes y todo va bien.
0: No, siempre, Miguel. Okay.
1: Okay, gracias.

0: Ay, que se acabó ya, pero qué rápido se acabó, señores. Cuando yo, ese era este Rudy Lescara, cuando yo amo a alguien así. Bueno, ya son las 9:25, sigue adelantando la mañana, ya casi nos estamos marchando, pero usted coja lo suave este fin de semana. No sé cómo estuvieron las cosas por acá, porque yo no estaba por acá, estaba por allá, por la Isla del Encanto, lo que todavía dicen que es la Isla del Encanto, nuestro querido Puerto Rico. Cómo han cambiado las cosas por allá, oiga. Pues, así es que allá y acá, en todos lados, ya no, la cosa no es como antes, como dice Ismael Miranda. Está la situación bien, bien difícil donde quiera. Vengo ya, no se me vaya nadie.
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1: Una llamadita. Hello, buenos días.
2: Buenos días.
1: Buenos días. Hello.
2: Hello.
1: Ajá, ¿con quién hello?
2: Buenos días.
1: Ay, mira quién es. Doña Esta, ¿cómo está? Ay, mi amiga.
2: Bien, tú,
1: mi amiga.
2: Bien, yo voy a votar por ti.
1: Ya yo le tengo lo que usted necesita.
2: Si tú te tiras para gobernador o teniente o para representarnos en Washington, sería, mira, tremenda, tremenda idea.
1: Sí, no,
2: tú quieres más en la isla.
1: Pues está seguro que tendría, estaría...
2: Arreglaría esto.
1: Estaría respirándole encima para que no robe nadie.
2: Yo creo que tú votarías a medio mundo, todos conjuntos no, votarías.
1: Yo no duro 4 años porque me caen encima. Porque, no, sí. No.
2: Te caen arriba.
1: Sí.
2: Es vuestros pantalones bien puestos.
1: Sí, hay que... Aquí hay que...
2: No, todo aquel que se mete a político.
1: Hay que trabajar.
2: Como yo digo... Hay que trabajar duro y los sí. que están viejos, ya que tienen más experiencia, se remontan a los demás.
1: En esas oficinas, cuando llegan las personas, hay que atender bien, si no los votos. No, eso no. Hay que sí.
2: Pues mira, es. En un país cuando hay un gobierno, un presidente, como se llame, rapero, uh-huh. y como diría el presidente Bukele, cuando no se roba, que no hay corrupción y no se roba, el dinero rinde, el pero dinero, si se lo roban...
1: Eso es así.
2: Pues no rinde, y se los roben, hay mucha corrupción. Uh-huh. Y que los metan a todos presos para que no pongan la mano donde no deben, porque ese dinero no es de ellos, es del pueblo, para arreglar las calles, los hospitales, uh-huh. las escuelas, para arreglar las cosas malas que están en la vida, para que se los joven. Entonces, de cuando vienen las elecciones para coger candidatos para gobernador o senadores, como se llame, lo que sea,
1: sí.
2: tú los ves por todos lados cogiendo, pero... Y prometiendo, haciendo promesas, como yo digo, no hagan promesas, señores, si no pueden cumplir, porque esta isla se la está llevando el diablo con los precios de la comida, la gasolina, guapa, nos está matando con los biles. Y prometen, todos prometen menos de lo mismo, papiro, y no hacen nada. Vota por mí, vota. No, hombre, no, y no hacen nada. Y la gente se les quita la gana de ir a votar, no quieren ir a votar, papi, no quieren salir a votar, sí, por eso.
1: Sí,
2: y porque ven la corrupción que hay.
1: Sí, se desaniman, sí, yo entiendo.
2: Sí, a quién no se desanima, a cualquiera se desanima, lo menos de lo mismo. Entonces yo digo, señora, si no pueden hacer nada por la isla, no anden prometiendo con embuste, no anden prometiendo, porque las promesas se quedan en el aire. Uh-huh. Contra el senador que trabaja en esta isla, que es honesto.
1: Pero
2: hay que, bueno.
1: Hay que votar por alguien. Yo sé lo que usted quiere decir, pero hay que votar por alguien porque no podemos dejar que...
2: Pues yo voto por Vialet, para que se quede ahí, que coja otra vez para gobernador, porque sería tremendo candidato.
1: No, porque...
2: Ese es el mío. Ese es el mío, número uno. El flaco es el mío.
1: Santoma no quería a Vialet para gobernador, ¿no?
2: Aquí. Ellos no lo quieren, pero nosotros lo queremos.
1: Sí, pero
2: lo amamos.
1: Con el voto de aquí nada más no ganó. Él ganó aquí, pero necesitaba los votos de Santoma.
2: Entonces yo digo, si tú te tiras para gobernador o los senadores, lo que sea, no importa el puesto que tú estás eligiendo, que estás escogiendo, ¿de qué te vale estar haciendo muchos anuncios, muchas cosas? Y campañas por aquí, campañas por allá, y vote por mí, vote por aquí, por este... Sí. Si tú no visitas los barrios, ni estás con el pueblo, con la gente, no participas en actividades, no estás con la gente de las comunidades, con los pobres. Visita, señores, las comunidades, como hacen en Puerto Rico, en Puerto Rico van y te dan la mano.
1: Mire, una de las cosas más importantes es el servicio que se le da al pueblo en las agencias de gobierno. El servicio que se le da al pueblo cuando usted necesita y tiene que ir a una oficina, que no la tratan bien. Ahí, el primero que yo voto es al supervisor. Lo jalo de que ven acá. ¿Qué pasa que no me están atendiendo? El pueblo...
2: Yo te digo una cosa. Yo he tenido bastante malas experiencias de los sitios que yo he ido, que me dicen que no saben español y se echan a reír, como que humillan al pobre y a los hispanos. A muchas oficinas que yo he ido aquí por ser... Yo latino y boricua, yo soy, pues yo ser boricua, y no hablo mucho inglés más que disparate y me defiendo. Uh-huh. Me van a humillar, yo no humillo a nadie, papiló. Pero yo tengo un derecho, y cuando usted dice que tenemos derecho de ir a votar, a uno se le quitan las ganas, papiló. Mira, cuando yo voy al hospital, muchas veces me tratan bien, muchas veces me humillan y me tratan mal. El jueves que pasó, de estos días que pasó, el jueves que pasó, estuve otra vez en el hospital con mi corazón que me quería explotar, me quería estallar, dolor en el pecho, la presión bien alta, no podía respirar, estaba casi muerta. Siempre me ponen la cosa esa, la manga esa en la nariz para respirar.
1: Oxígeno,
2: papilo, aunque
1: oxígeno.
2: Tú te estés muriendo, te sacan de la cama. Esto es una vergüenza porque te dicen que no hay cama y que hay más gente esperando el turno, la cama. ¿Qué diablo es eso? Aunque tú te estés muriendo, que no esté bien, te sacan y te ponen en el área de espera hasta que viene el familiar a buscarte. Yo estuve allí y ni me sacaron para afuera. Cuando mi nena me fue a buscar, me tiraron el área de espera. Yo tuve que abrir la puerta para poder ser un guardia, me ayudó de seguridad. Sí. Papilo, ni siquiera ni eso, no me sacaron fuera.
1: No.
2: Son, la mayoría son demasiado irresponsables.
1: Pero
2: muchas atienden bien a uno, pero muchas no.
1: Usted tiene que tener...
2: Muchas enfermeras son buenas, pero muchas no.
1: No, sí, estamos de acuerdo, pero usted tiene que tener, cuidar su salud también, porque si usted padece de todas esas enfermedades y empieza a comer cosas que no debe comer, y hacer cosas que no debe hacer, hasta la amanecía en las barras de noche, no, usted tiene que
2: papi, yo tengo problemas con el corazón.
1: ¿Con el corazón nada más?
2: El corazón y la presión que a veces me sube de nada. Ajá. Porque yo no como sal, yo uso una sal especial y yo no como nada.
1: Mire, si antes hasta yo comía si con tanto achaque que usted tiene, hasta la fecha no se ha muerto, usted no se va a morir nada. Ya usted... Ya.
2: Papilo, óyeme bien claro, porque yo te quiero mucho y bromeo contigo, yo no bromeo con todo el mundo ni...
1: No, yo no estoy bromeando.
2: No tengo muchas amistades.
1: Estoy diciendo,
2: papilo, el día que Dios me quiera buscar, que me quiera llevar, porque no es la vida.
1: No.
2: Yo muy feliz. Papilo, yo no le tengo miedo a la muerte.
1: No, todavía no, usted me hace falta, todavía no.
2: Pero si papá Dios me manda a buscar,
1: le
2: me viene
1: dije
2: a buscar,
1: que no, le dije que no, es cuando yo diga, no es cuando nadie diga.
2: Porque papilo, yo le digo todos los días, ay, que para qué quiere algo inservible, que yo soy como una olla vieja que no sirve, inservible, que para qué me quiere aquí, digo, papito Dios, para qué tú me quieres aquí, para qué,
1: nada,
2: si yo no soy buena para
1: no diga
2: nada.
1: No diga eso, usted me hace falta todavía.
2: Que yo soy algo inservible, que no sirve.
1: ¿Quién dijo ¿Quién dijo eso?
2: Me dice Feli. Me dice,
3: qué grande es mi razón de estar contigo. ¿Y cuánta falta le haces a este corazón que me hace sentir lo que hoy te pido?
1: Tiene, aún así,
2: papilo,
1: aún así con todos esos, mire, pero escuche, aún así con todos esos achaques, con todas esas cosas que usted tiene, que ya casi se está en guañangá, y que ya casi no sirve para nada, aún así
2: estoy usted, grana, papilo,
1: usted es importante.
2: Estoy grana como el gandul seco.
1: ¿Como un qué? ¿Un gandul seco?
2: Como el gandul.
1: Ella goza con la vida.
2: Papilo.
1: Ajá, diga.
2: Yo otra vez te dije que no tenían
1: una silla,
2: papel de toilet. Y para el toilet. Esta vez me dieron.
1: El hospital tenía papel de toilet esta vez.
2: Me dieron un papel que es como lija, que lo tienen en una máquina negra redonda en la pared.
1: Ajá.
2: Un papel que es como lija. Yo decía, ¿qué diablo es esto?
1: Ay,
2: como lija, papilo.
1: No había papel de
2: toilet. Y yo dije, entonces yo soy diabética, papilo, y yo tengo que estar haciendo mucho pipí, orinando mucho.
1: Ajá.
2: Tomo mucha agua,
1: sí,
2: porque los médicos me mandan a tomar mucha agua.
1: Pues no haga pipí, no haga pipí, así ya.
2: No, papilo, me va a poner pamper. Mira, papilo, me han dado un papel.
1: Oiga.
2: Que me cayó parte la centella y la madre el papel. Y yo me reí y la mujer me miraba. Que no

0: había papel.
1: No, eso era lija, eso era lija.
0: Y me dice, mamá, no hay papel, esto es lo que hay. Ay. Digo, ay, Padre Santo, no, pues confesa, Dios.
1: El hospital.
0: Y papilo.
1: Las cosas tan buenas, las cosas tan buenas.
0: Oh, sí, algunas cosas tan buenas, pero algunas sí. No. La doctora que me atendió era muy amable, sabía español, bien cariñosa. Me buscó una sábana y me dejó, porque estaba temblando con ese frío. Tú sabes que ese hospital hace mucho frío.
1: No, pero las cosas están buenas.
0: Las dos muchachas que pusieron de cabecera, tú sabes que te ponen dos enfermeras, una enfermera de cabecera, una me sacó la sangre de apellido Josa, saludo a ella, bien buena.
1: ¿Y para qué le sacan?
0: Y me pusieron dos bien amables, bien cariñosas, bien buenas, saludos a ella. Y me trajeron comida, papiló, pavo y ajo blanco.
1: Ajo blanco.
0: Y brócoli. Y aquella ala parecía de, no sé de qué diablo era aquella ala, si era de garza o de pato. Yo le digo a la muchacha, ¿qué diablo es esto? Un hueso enorme y una ala, que yo no era pego y pego.
1: No,
0: eso es... Papiro, esa ala, yo no sé de qué no, diablo es, que era más dura
1: eso,
0: que...
1: No era ala, eso era filete miñón.
0: Ajo blanco y brócoli, me comí un poquito de ajo con taquillo, tenía mucha hambre. Y el brócoli, manda, yo no comí la carne. Y
1: no sé, pero si le dieron de pato, carne.
0: De ganso.
1: No se puede quejar, para que vea que en el hospital hay carne.
0: Pues mira, no me dieron arroz, pavo, brócoli, leche, gracias a Dios, té, agua. Gracias a Dios que me trataron como una reina.
1: O sea, había comida.
0: Gracias a papito. Siempre me dan comida, papito, que yo a veces no la como. Siempre me dan.
1: Pues,
0: no la como.
1: Me parece que usted lo que quería era este T-bone steak y todas esas
0: cosas. Steak. Con mucha ensalada.
1: Sí, no, usted exige mucho.
0: Papilo, yo no te voy a decir que el hospital es un hotel de 7 estrellas, qué sé yo, qué centella. Pero ahí todavía hay gente amable, gente respetuosa, buena, que pues hacen su trabajo, que ellos dicen que...
1: Mire, un momento. Es que los empleados no tienen culpa de que el hospital
0: no...
1: De que el hospital no te, lo que hace falta son buenos médicos, buenos especialistas y medicamentos. Porque
0: Papiro, cogestión. Papiro, no los hay directamente en el hospital, papiro. Los traen de afuera, pero muchos me han dicho a mí como persona y paciente que le hacen la vida de cuadrito y se tienen que ir, porque aquí han venido muchos que sacan placa y todo y se tienen que ir porque le hacen la vida de cuadrito. Otra es que ellos dicen que no tienen los materiales para trabajar.
1: Yo lo sé.
0: Y yo, pues, ¿quién diablos se encarga de ese hospital, papiro?
1: Yo no sé.
0: ¿Quién es el que brega con eso y con los fondos?
1: Bueno, vamos a ver si el nuevo gobierno que venga le pone más atención a la salud de
0: ay, no hacen nada, papiro, no hacen nada.
1: Sí,
0: es menos de lo mismo.
1: Bueno.
0: No hacen nada. No, las promesas se quedan en el aire, papiro, no hacen nada. Lo que hacen es confusión y confusión, es menos de lo mismo. Lo mismo.
1: Pero yo,
0: a uno se le quita la gana, papiro, de ir a votar.
1: Lo primero, si
0: que
1: yo...
0: Que quizás que vayan a votar, que, ya, ¿no?
1: Usted dice que, gobernador, lo primero es que si yo fuera gobernador, toda mi fuerza estaría en la salud. Ahí, toda, hasta que tenga lo que hace falta en una isla. No podemos esperar, ¿verdad?, de que sea una cosa como la clínica de los hermanos Mayo. Pero yo tuviera ahí por lo menos un buen cardiólogo. Eso es bien importante. Un buen especialista, un buen internista. Sobre todo papel de toile, porque imagínese, si no hay papel de toile, pues imagínese.
0: Tener un cardiólogo del corazón, sí, que se quede mismo en la misma clínica, un cardiólogo del corazón, no lo tienen, que no lo tienen. Bueno, entonces yo digo, papiro, tú le dices a uno que vayan a votar, que es un derecho que uno tiene. ¿Dónde están los derechos? Si cuando tú los necesitas no están ahí para ti, papiro. No están ahí cuando hay un problema.
1: Bueno, pues hay que votar hasta que llegue alguien bueno.
0: Mira, papiro, perdonando tu comentario, yo quiero mandarle un saludo y muchas bendiciones, mucha salud al muchacho que en tu programa los domingos, él es el último que da el programa, creo que es de 4:30 a 5, algo así. Sí, que yo hacía tiempo que no lo podía oír.
1: Julián que trabaja.
0: Julián es que se llama él, sí. Es un jovencito que trabaja en el hospital.
1: Sí, él trabaja en la parte de intensivo por ahí, sí.
0: Él fue que la otra vez que yo estaba en el hospital me monitió la máquina del corazón. Saludos y bendiciones hacia él.
1: Está calmo.
0: Una buena persona, una persona humilde y buena.
1: Sí, él es técnico, una persona cristiana, sí, sí.
0: Y hacía tiempo que yo no le oía el programa y ayer desde mi cama, porque no me puedo mover mucho por mis piernas, porque me duele, lo oía ayer.
1: ¿Las piernas?
0: Hacía tiempo que no lo oía.
1: ¿Las piernas le duelen?
0: Las piernas porque tengo lo que se llama, ¿cómo te digo? Tengo artritis, tengo lo que se llama agua en el cuerpo.
1: También.
0: Me da medicamento, ajá. Entonces tengo unos glóbulos de sangre.
1: También.
0: Unas pelotas de sangre en las piernas.
1: No puede ser.
0: Y entonces la doctora me vino y me apretó y yo me saqué un pillillo porque me duelen.
1: ¿Quién la apretó? ¿Quién?
0: La doctora.
1: Ah, yo creí.
0: No, esta vez me atendieron doctores papiloma que fueron enfermeras, sí. Nada más de cabecera.
1: ¿Cómo
0: y una doctora.
1: ¿Cómo está de la cadera?
0: Pues mira, del dolor igual me saca lágrimas, pero para adelante.
1: Yo le pido a papá Dios que... ¿Cómo está de la espalda?
0: No, yo no padezco mucho de la espalda. No, cuando mucho, me doblo, hago un trabajo, que me duele, yo no padezco de la espalda.
1: Cuando se
0: solamente de la cadera, nada más.
1: Ah, cuando se dobla.
0: Es lo que te dije, un nervio asiático. Y dicen mucho que no se cura, que se
1: queda. Busque un nervio boricua, porque si es asiático eso no sirve. ¿Cómo está de las piernas?
0: Camino y todo, pero me duele mucho, papiro. No puse el tenis, no puse el zapato cerrado.
1: Y del cuello, así cuando le adoro en el cuello. También.
0: Todo lo demás está perfecto. Los achaques son los mismos de siempre, no cambian. Pero por la fe que yo tengo, por mi poquita fe y la creencia en Dios, que aunque no voy a la iglesia, yo creo mucho en Dios. Sí. Y todo lo que yo le pido a Dios, papiro. Papito, Dios me lo concede, que le digo que me tenga de pie, que me dé fuerza, que me dé salud, que me dé la fuerza de un búfalo y que me mantenga de pie, que pueda hacer mis cosas como yo las hago. Yo tengo una creencia, papito, muy grande en Dios. Yo sé que Él me va a sanar, porque Él me va a sanar.
1: Usted está bien.
0: Él es el médico por excelencia y yo tengo una fe de que Él me va a sanar, yo
1: pero
0: lo sé. No
1: bien.
0: Es cuando yo diga, papi, no, es cuando Él diga
1: tiempo. Pero usted está bien, usted no tiene... ¿Y la lengua, cómo está?
0: Está bien. No me oye que estoy hablando, está bien. Esa no sufre de achaque. Cuando tengo que decir las cosas como son, yo las digo. Porque el mero hecho de que una persona, como digan, o es cristiana, o está buscando de Dios, o le sirve a Dios, tiene creencia en Dios, no quiere decir que uno no proteste y no sé qué. Eso no es pecado, ¿verdad que no?
1: No, hay que protestar.
0: Yo tengo derecho, porque yo vivo aquí, voto aquí, ¿no?
1: Claro.
0: Tengo derecho a protestar.
1: Sí. Bueno, pues
0: yo mira, papiro, yo estoy de acuerdo con el primero hecho de que uno sea cristiano. No quiere uno es humano, un ser humano tiene derecho a protestar,
1: claro,
0: digo yo.
1: Claro,
0: eso no es pecado.
1: No,
0: la Biblia no dice que eso es pecado cuando uno ve una cosa que no está bien, que está mal.
1: Usted tiene que denunciar.
0: Eso no es pecado.
1: Usted tiene que denunciar las
0: eso
1: cosas.
0: Eso no es pecado, ninguno.
1: Óigame, usted tiene que denunciar las cosas. Dios mío, ya que esa lengua de la para. Usted tiene que denunciar, aunque sea cristiano o no, las cosas malas, las cosas que le hacen.
0: Como son.
1: Exacto. Eso no tiene que ver.
0: Papilo.
1: Porque usted sea cristiano, no se va a dejar pisotear
0: ni humillar de los demás, como digo yo. Uno no se puede dejar humillar porque todos ante los ojos de Dios somos seres humanos, digo yo.
1: Mire,
0: y eso
1: oiga,
0: no se
1: ya tengo lo que usted necesitaba, la silla de ruedas.
0: Me la conseguiste, es una que tú te sientas. ¿Cómo te explico? Tú te sientas y puedes caminar con ella, la que yo tengo, no puedo hacer eso, solo para sentarme nada más.
1: Déjeme ver si es esta que espérese, un momentito. Es una que usted camina y tiene como unos frenos.
0: Exacto, y que tú te sientes y caminas con ella. bueno, la que yo tengo, que nene me trajo, yo no puedo.
1: Espérese, pero escúcheme, Dios mío, usted, ¿verdad? Dios mío, es que ya no. Tengo una que tiene una ruedita, entonces tiene los mangos y usted camina, pero le pone los frenos que están en los mangos, le pone los frenos ahí, entonces, y también se puede sentar.
0: Papilo, lleva los frenos a los lados.
1: Porque esa misma, la tengo, la tengo, O'Neill me la consiguió. O'Neill me la
0: consiguió. No se disparatero, papilo.
1: Mándela a buscar. Van al lado. Mire, O'Neill me la consiguió, dice aquí, dígale a la 747 que esta silla es para ella. Él la tiene, él me la va a traer. Oh,
0: O'Neill me la consiguió, bendiciones y muchos saludos para él, que Dios me lo guarde y me lo cuide. Sí, él la consiguió. Y que me lo mantenga siempre ahí.
1: Él la consiguió, pero yo la compré. él me la va a traer. Él me la va a traer. Ajá. Y tan pronto la traiga, usted va a mandar al chillo suyo que venga a buscarla.
0: Yo no tengo chillo ninguno, el chillo es mío, ya tú sabes que te he dicho que es alguien especial, que está en mi corazón de años y años desde bien nena, que es papito, no, Dios, mi chillo.
1: Mándeme a Juan entonces, que le venga. Yo le voy a decir.
0: Sí, yo mando el cachaco.
1: Yo le voy a decir cuando O'Neill me la traiga para que entonces venga a buscarla, ¿sabes?
0: Y mi suerte, que tengo que ir a buscar, dárselo al cachaco.
1: Sí, pues yo le aviso cuando O'Neill traiga la silla, yo la voy a llamar. Para que me vengan a buscarla, ¿ok?
0: Porque yo soy para ir para allá, pero yo no puedo subir la escalera, tengo que subir con
1: alguien. No hay problema. Yo lo que espero es que cuando usted se siente en la silla no se rompa, porque
0: Papilo, yo peso 208 con una onza.
1: Porque usted pesa mucho.
0: No sé por qué estoy gorda. Me dicen que deje que el pan, que no coma pan, porque yo como mucho pan.
1: Bueno, mi amor, ella se ríe, ya goza.
0: Papilo, yo voy a ir para allá a molestarte personal.
1: Sí, está bien. Bueno, pues nos vemos.
0: Ok, bendiciones, Dios te guarde y que papito igual, Dios amor, siempre te tenga ahí lleno de mucha salud, porque si no fuera por ti, por tu emisora, que serían de nosotros los hispanos. Cuídate, bendito sea corazón, Dios. Cuídate, gracias a Dios por ti, por tenerte a ti, bendiciones, que Dios te guarde a ti y a tu familia. Igual, buen día.
1: Ok, mi amor.
0: Ok, bye, te quiero mucho, bye.
1: Yo también. Bye. Bueno, ahí tenían a las 7:47, en serio, ya tenemos la sillita que ella pidió, donde ella puede caminar. Entonces tiene los frenos por si acaso, ¿verdad? Pues entonces para, entonces también pues puede sentarse con su ruedita. Bueno, si es que tan pronto O'Neill me traiga la sillita, pues yo le estaré llamando para que mande a buscarla. Faltan 10 para las 10 de la mañana, hoy no hay vista, así es que mañana son las vistas, son mañana. Jesús Gianudo, mañana yo me despido con la satisfacción del deber cumplido, señores. Sigan ahí en campaña política, disfruten la campaña política, pero no peleen, ¿verdad? Ni se ofendan en las campañas, que cada cual haga su campaña tranquilito. Yo me despido con la satisfacción del deber cumplido hasta donde llega mi capacidad y libertad de pensamiento, dejándolos en las manos de Papa Dios. Si el Señor lo permite, estaré mañana nuevamente. Será hasta entonces.

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